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4: Bienvenidos al viernes, amigos, ¿cómo andamos? Muy, pero muy bienvenidos. Hoy tenemos una lista de canciones tremenda para acompañarte en este comienzo del fin de semana, así que vamos rápidamente a la música. Estos son Los Tipitos, Una Palabra.

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En este bloque de Industria Rock vas a escuchar a Luis Alberto Spinetta, a Peces Raros, a Los Pericos y mucho más. Ahora suena La Franela de Palabras.

y nos gustan las versiones en vivo en industria rock, por eso suena Peces Raros. Nos remontamos al año 2024, no van a parar.

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Me encanta esta canción de Man Ray, Caribe Sur. Pero ahora lo que toca es escuchar al Indio Solari junto a los fundamentalistas del aire acondicionado, el tesoro de los inocentes.

0: Se nos terminó el viernes en las manos, amigos. Y no queda otra que agradecerles por estar del otro lado, por dejarnos hacerles compañía e invitarlos a que la próxima se repita. Mi nombre es Federico Tula, en Instagram, @tulafede con 2 E al final. Un besote enorme y nos encontramos la próxima. Chau, chau.
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¿Qué tal? ¿Cómo andan? Buen viernes. Así estamos arrancando el último día de esta semana de Uno es Rock. Por delante son los 60 minutos más cargados de rock en nuestro idioma. Y esa es la propuesta, como hacemos todos los días. Para compartir con ustedes, lo mejor está acá, en este espacio que tiene tu radio para escuchar grandes canciones del rock nacional. En vivo, para comenzar este viernes con La Renga haciendo Voy a Bailar a la Nave del Olvido.

de Díscolo, el sexto disco de estudio, El Cuelgue nos dejaba Aditas, un álbum que apunta a poner en primer plano lo espontáneo y el detalle, con arreglos de impronta artesanal y un universo sonoro variado, en línea con la mezcla de géneros que caracteriza al grupo desde sus inicios. La banda, liderada por Julián Gartún, describe al disco como una búsqueda centrada de la identidad antes que en la perfección. El Cuelgue se formó en Villa Crespo allá por el año 2004, liderado por el actor y guionista Julián Gartún junto a Santiago Martínez, Juan Martín Mojoli, Benjamín López Barrios, Pablo Vidal y Tomás Bailier. Con un estilo que combina géneros como el funk, el jazz, el candombe, el rock, la bossa, el tango, el reggae, con humor absurdo y un fuerte componente de improvisación y teatralidad en sus shows. Allá por el año 2016 fue banda elegida para telonear a Paul McCartney en el Estadio Único de La Plata. Llegan No Te Va a Gustar y hacen Autodestructivo. Oye.

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Paloma, ya un clásico de Andrés Calamaro, y mucho más si es en vivo y pasaba por este Uno es Rock de viernes. Nos quedamos con Ella es tan cargosa, la banda de sonido de tu vida.

Pasaba Manjar, pasaban Los Piojos, disco llamado Civilización que aparecía allá en el año 2007. Estos unos rock, ellos son Los Redondos de Ricota y hacen Shopping, disco Zen.

0: Y cerramos así este viernes con Fito y sus dos días en la vida de aquel eterno amor después del amor. Amigos, nos reencontramos nuevamente el lunes. Que tengan un muy buen fin de semana. Abrazo grande, chau.
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8: Amigos, amigas, feliz fin de semana. ¿Cómo andan? Bienvenidos a este especial de Conexión. Mucho más que música, que marca tendencia, que dice presente, que te acompaña en medio de tus actividades y que así empieza con Trueno y María Becerra. Esto es Noventas.

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Mau y Ricky se iban del aire de Conexión Mucho Más Que Música. Voltaje se llamaba este hit, muy bueno por supuesto, siempre la rompen los hermanos Montaner. Mientras tanto pasamos a Raúl Alejandro, es quien dice presente hasta ahora, haciendo Diluvio, otra muy buena canción del ámbito urbano que la rompe toda.

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Despedíamos a Aitana, que hacía Oasis dentro de tu radio favorita. Linda canción, por supuesto, que nos acompañaba a todos a esta hora en medio de nuestras actividades. No sé qué estás haciendo, pero me contás al 11 22 57 37 82. Mientras tanto, llega Roger King. Arriba, bebé.

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2: Somos tu radio, somos tu compañía, somos la mejor energía que puedas tener a esta hora para acompañarte en medio de lo que estés haciendo. No sé qué es, pero está habilitado el WhatsApp para que sigas interactuando con nosotros porque cumplimos con vos y con María, que le mandamos un besote gigante escuchando algo de Alejandro Lerner. Ese era su pedido. Nosotros hacemos un poco de tendencia con Alejandro Lerner porque lo colaboramos junto a El Polaco. Esta canción se llama Dentro de mí, está buenísima, una versión.

Se iba Lola Young, mientras tanto... ¡Uf! ¡Qué temazo que se viene, chicos! Por favor, porque llega el turno de Hash. Preparen esos corazones, ¿eh? Preparen esos descargos, esa garganta para cantar. Pero se unió a Marlucas en este caso. Yo Nunca Nunca, un remix que está buenísimo y que te invitamos a escuchar a esta hora dentro de Conexión y de tu radio favorita.

Che, qué temazos hoy, ¿eh? De canción en canción, de temazo en temazo, y nosotros firmes presentando cada artista que marca tendencia, que dice presente, que es elegido por vos o por la producción, por supuesto. Esto es Conexión, estamos acompañándote desde tu radio favorita. Todos los días estamos, por lo menos ahora en estos 60 minutos, nos estás escuchando, pero después estamos siempre, incluso los fines de semana, por supuesto, acompañándote y generando esa química especial de todos los días que a esta hora tiene a Tini, con una ciudad hermosa que es Buenos Aires.

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0: 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Seguimos en conexión con Agustín Dio. Antes de que lo escuches en todos lados, ya pasó por acá. 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

Por favor, qué clasicón del rock que escuchábamos recién, pero versión disco era, ¿eh? The Kiss y Disco Lines. I was made for loving you, babe. Creo que cualquier chico, cualquier adolescente, cualquier abuelo, quien sea, conoce esa canción. En este caso estaba remixada y era espectacular. Amigos, esto continúa porque tenemos a Mafalda Cardenal haciendo Vete a la Luna. Y mirá, si pudiéramos, pegaríamos un viajecito, pero es complicado ahora, Mafalda.

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Presencia internacional de lujo de la mano de Joel Corry haciendo Head to Heart. Mientras tanto, 11 22 57 37 82. Porque seguimos marcando tendencia, porque cumplimos con vos, porque en este caso seguimos ubicados en el ámbito internacional con artistas grosos, los mejores del mundo, sin dudas. Camila Cabello, Anna Kendrick, Justin Timberlake, Eric Andre, David Diggs, Kid Cudi. Bueno, todos ellos arman esta colaboración múltiple que se llama It Takes Two.

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2: Más conexión que sigue adelante. De la mano de los mejores temazos que puedas oír a esta hora, llega Lucra con su alegría, colaborando con Bersuit Vergarabat y la Teila M también. Tremenda canción. Toco y me voy.

elegido a esta hora por medio de Cristian, que se comunicaba con nosotros, se iba Los Piojos. Paciencia, qué furor, ¿no?, que han generado en los últimos tiempos con el regreso de Los Piojos. Me encanta, bueno, que así sigan. Inconscientemente me rasqué la cabeza, chicos, cuando dije Los Piojos. Lo que es la, ¿no?, la mente. Tremendo. 11 22 57 37 82. Esto continúa de la mano de Jason Derulo y Gianluca haciendo Slow Low.

otro amigo de la casa que te presentamos a esta hora en el aire de Conexión Mucho Más Que Música. Para eso estamos, para presentarte canciones. Y es un placer decir que Roger King ya te activa los oídos con Monte Carlo. ¡Qué temón!

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Quien se iba era Laura Pausini haciendo Mi Historia Entre Tus Dedos dentro del aire de Conexión, mucho más que música. Seguimos adelante y en este caso marcando tendencia porque aparece el crossover número 11 de Big One, gran productor, gigante, un crack absoluto para repetir.

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Por un lado Danny Ocean, por el otro Tini, juntos hacían Tú no me conoces, canción que despedimos del aire de Conexión, mucho más que música. Esto sigue, amigos, porque llega la tele AM, Amor de Vago, canción que te sabes de memoria, así que la cantás a esta hora.

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2: Le mandamos un beso gigante a esta hora a la gente que se comunicaba con nosotros escuchando la radio desde el trabajo. Eran varios, así que gracias por estar. Había un audio múltiple ahí donde hablaban todos, espectacular. Elegí en Emilia, y Emilia con su brillo, con, viste que se pone el brillito acá en la frente, con su estilo, con, bueno, su tendencia, hace esto que se llama

Se iba Selena Gómez. Mientras tanto siguen las canciones en el aire de Conexión. Qué placer es presentarte al señor Manuel Turizo, que le pone toda la onda con la bachata. Otra de las canciones que surgieron allá por 2020-21, versión pandemia, ¿viste? Y que continuaron con el auge, que nunca vencieron. Es difícil mantener una canción porque hoy todas vencen, ¿viste? Enseguida tienen fecha de vencimiento. Bueno, esta de Manuel Turizo continúa acompañándonos y la sabemos de memoria. Temazo.

Excelente hitazos que continúan acompañándote en el aire de Conexión. Bueno, amigos, una de las mejores bandas, ¿sí? Transmiten alegría, amor y también son muy radiales ellos. Se trata de Morat, Vuelvo a ti, temazo que dice presente, por supuesto que elegido a través del 11 22 57 37 82.

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onda latina de Juanes se iba recién del aire de Conexión. Hagamos que se llamaba su canción mientras recibimos a ella, a Mary, sí, Mary Granados, gran artista, muy buena voz. La familia Granados en sí tienen muy buen arte, muy buena música, así que les mandamos un abrazo gigante a todos, en este caso a Mary haciendo Harta.

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Hace cuánto no escuchaba esta canción, chicos, tremendo, Farruko, Pepas, en tu radio favorita mientras recibimos a alguien icónica como es Emilia, que justamente hace Iconic dentro de tu radio favorita. Quédate porque seguimos cumpliendo con vos.

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3: Hay alegría, hay felicidad, hay energía, hay radio, hay música. Estás vos, que sos protagonista principal, como siempre, interactuando con nosotros. 11 22 57 37 82, Facundo Lejía, No te va a gustar, esto es a las 9, clásico de la banda uruguaya, tremenda canción.

Bueno, hicimos esta canción juntos en el disco y yo estoy enamorada. Dice así.

0: fuerte el aplauso para Nahuel Penisi, por favor. Un lujo.
1: Despedimos a Cruzando el Charco, Nahuel Penisi, sin final. Buena canción, un poco de rock que nunca viene mal con ambos grosos. Mientras tanto, nos desviamos un toque a el género urbano que tanto me gusta, que buenas vibras me genera, por lo menos a mí, seguramente a vos también. De la mano de Fade, grosso absoluto, en este caso haciendo Luna, canción conocida que dice presente, que la cantás en medio de tus actividades. Vamos.

Y de darlo todo pasamos a Gino Mella, Jairo Vera, Yandel, Lenny Tavares, esta colaboración múltiple y reggaetoneada de El Amor de Tu Vida, un remix está buenísimo para escuchar a esta hora. Quedarse amigos dentro de Conexión, vamos.

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Excelentes hits que seguimos presentándote en el aire de Conexión, porque recién se iba Bless con Jay Álvarez, fanático elegido por supuesto, y ahora tenemos a Pijama Party, Agapornis, Lira, Fer Silvera, Comerte a Besos. Qué linda que es la cumbia pop, que siga siempre vigente, por favor.

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No, el temazo de Daddy Yankee que se iba recién, por favor. Esto era More Than Friends. Bueno, de hace bastantes años, ¿eh? Un clásico de Daddy Yankee, se podría decir. Allá por 2014 sonaba. La rompe toda, ¿eh? Espectacular. Mientras tanto, seguís interactuando con nosotros y cantás de la mano de los charrúas. No te va a gustar. A las 9, qué gran canción.

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3: De esos artistas que nunca te pueden faltar, de esos artistas que siempre tienen que estar, de esos que te lo sabes de memoria, que tiene canciones copadas, que te generan ya una impronta positiva. Hay algo, hay aura, de la mano de Ale Sanz. Esto es Las Guapas. Pues venga, tío.

Excelentes canciones que continúan acompañándote con la mejor de las ondas, porque llega ella, que tiene toda la onda, Emilia, haciendo Jagger en tu radio favorita. ¿Y vos qué querés escuchar? Contame.

No, qué temazo. Purple Disco Machine, hace un montón no lo escuchábamos, chicos, acá en la radio, ¿eh? Ghost Town. Espectacular lo que sonaba recién dentro de Conexión. Mientras tanto, seguimos en el ámbito internacional con el lujo y el placer de presentarla a ella, que la rompe toda, que es icónica, que es una gran actriz, que es de las mejores cantantes del planeta entero y universo. Se trata de Miley Cyrus, con una canción que batió récords por donde lo mires. Se trata de Flowers, en tu radio favorita. 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
1: Mis amigos, gracias por haber formado parte del especial fin de semana de Conexión. Será hasta el lunes como todos los días. Siempre juntos, siempre. Chau, sigan en compañía de la radio.
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Y celebrando este nuevo episodio de En Vinilo, abríamos las compuertas del tiempo para rescatar una gema oculta de las estanterías de 1978, con una de las instituciones más grandes del rock norteamericano, la agrupación Chicago, y comenzando el show con Gone, Long Gone, Hace Mucho Tiempo Que Se Fue. Esta canción forma parte de su aclamado undécimo álbum de estudio Chicago 11, bajo el sello Columbia. La canción captura un momento de transición profunda en la banda, a diferencia de los complejos arreglos de vientos que caracterizaban sus inicios. Gone, Long Gone fue escrita íntegramente por el bajista y vocalista principal, Peter Cetera. Hola, hola, ¿cómo están? Espero que bien. Antes de adentrarnos al show y continuar con nuestra pauta musical, quiero hacer un breve pero muy necesario paréntesis en nuestra mesa de control. A través de las ondas de esta emisora, no podemos ser ajenos al dolor de nuestros semejantes. Queremos hacer llegar un abrazo fraterno, profundo y lleno de aliento a toda la comunidad venezolana, tanto a los que nos escuchan aquí en nuestro país como a las familias allá en su tierra, quienes hace poco sufrieron el terrible embate de la naturaleza con este devastador terremoto. Nos solidarizamos plenamente con el dolor de aquellos que han perdido a sus seres queridos y expresamos nuestro apoyo constante hacia miles de familias damnificadas que hoy enfrentan la dura tarea de reconstruir sus vidas. La música siempre ha sido un refugio y un puente que une fronteras, y hoy, desde esta humilde cabina, elevamos un pensamiento de fuerza, esperanza y fe para todos ustedes. No están solos. Mucha fuerza, hermanos venezolanos. Con ese sentimiento de unidad y respeto en el aire, nos mantenemos firmes al lado de cada uno de ustedes, acompañándolos a través del dial. Ahora sí, regresamos a nuestras casillas de la Biblioteca Musical de En Vinilo para continuar con nuestra programación.

When you are in love with a beautiful woman, cuando estás enamorado de una linda mujer. Tremendo tema lanzado a inicios de 1979 en los Estados Unidos como el sencillo principal de su exitoso álbum Pleasure and Pain bajo el sello de Capitol de la famosa banda Dr. Hook. Y recordando la voz del recientemente fallecido Dennis LeCourier, voz inconfundible de este clásico eterno. La canción se convirtió en un monstruo comercial a nivel global, alcanzó el número 1 en los singles chart británicos y escaló hasta la posición número 6 en el Billboard Hot 100. Antes en vinilo teníamos la presencia de Bob Seger and the Silver Bullet Band con el hit Against the Wind, contra el viento. Estás en sintonía de En Vinilo, al rescate de tu música, y ahora te recuerda el año de 1979 cuando este grupo de chicas alborotaba en el firmamento musical. Te quedas con The Three Degrees y este clásico My Simple Heart.

0: Déjame contarte que este tema, Desire, escrito por los Bee Gees allá en 1978 durante las legendarias sesiones de su álbum Spirit Heaven Flow, la banda llegó a grabar un demo completo del tema, pero Barry decidió que la canción calzaba mejor con el estilo y con la voz de su hermano menor, Andy Gibb, regalándosela para su siguiente producción, que fue After Dark, que en realidad fue el último álbum de estudio de este joven cantante. Después de grabar este disco, sus problemas personales, adicciones y crisis emocionales lo apartaron de los estudios de grabación, por lo que este vinilo representa el testamento musical de su etapa dorada.
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una adaptación perfecta del tema original Days of Perry Spencer del año 1967, pero que gracias a la genialidad de Víctor Manuel, esposo y eterno colaborador de Ana Belén, logró capturar la esencia poética de la obra original, transformándola en una alegoría bellísima, cinematográfica y cargada de una atmósfera envolvente que se convirtió en una pieza bailable y moderna que ponía a mover los pies de inmediato. Fue un éxito fundamental e imprescindible de su repertorio de la gran Ana Belén, allá por el año de 1979.

Esta es una canción que se convirtió en un fenómeno cultural imparable. Escaló hasta la posición número 4 del Billboard Hot 100, conquistó el número 1 en el Reino Unido. Además, le valió a sus creadores el premio Oscar a la mejor canción original en 1981. Recordábamos en vinilo a la gran Irene Cara con su aparición en la cartelera musical de los 80s con Fame, Fama.

0: Te cuento que esta canción fue interpretada por primera vez por el recordado Neil Sedaka en el año 1959 y que en 1979 el músico y productor alemán Frank Farian le da un ritmo más enérgico y bailable para que sobresalga el grupo británico Eruption, que hizo su carrera en el país teutón y logró sellar su nombre con este recordado One Way Ticket, pasaje de ida.
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Cada fin de semana con lo mejor del rock and pop, somos En Vinilo, al rescate de tu música. Otro gran tema de 1979 a cargo de la banda británica Supertramp, de su obra cumbre del álbum Breakfast in America, recordábamos The Logical Son. Esta canción se convirtió en un fenómeno comercial sin precedentes. Escaló hasta la posición número 6 del Billboard Hot 100 en los Estados Unidos y conquistó el número 7 en el Reino Unido, además de ganar el prestigioso premio Ivor Novello a la mejor canción musical.

Qué buenos momentos los que pasamos escuchando y disfrutando de este tremendo tema que fue lanzado en septiembre de 1980 como el segundo sencillo de su aclamado histórico álbum Emotional Rescue bajo el sello de Rolling Stone Records. La canción se convirtió en un éxito instantáneo, logró escalar hasta la posición 26 del Billboard Hot 100 y al número 33 en el Reino Unido, consolidándose como un clásico radial imprescindible. Muchos críticos de la época señalaron que este álbum fue el más comercial que lanzó la banda británica y tienen razón, porque ese carácter fue el que buscó Mick Jagger para seguir explotando la beta de la música disco, el funk y las tendencias pop del New Wave que tanto estaban sonando en las radios aquella temporada. Y otra de las bandas que encontró el camino al éxito interpretando baladas, sin lugar a dudas, fue Rio Speedwagon, nos regaló esta preciosidad de canción, Keep on Loving You, Te Sigo Amando.

Estábamos culminando la primera hora del programa con algo nuevo de temporada a cargo de la cantautora escocesa Alex Amor. El tema es Avalanche, lanzada apenas este último 9 de junio del 2026 bajo el sello independiente de Barrow Music. Esta canción es el flamante adelanto de su muy esperado álbum debut titulado Heavenly Bodies, Cuerpos Celestes. Bien, amigas y amigos, tenemos una brevísima pausa y retornamos con la segunda parte de En Vinilo, al rescate de tu música. 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

Un excelente tema para iniciar esta segunda parte de Vinilo al Rescate de tu Música, con la magnífica voz de Carly Simon, Jesse, lanzado originalmente en julio de 1980 como el sencillo principal de su aclamado noveno álbum de estudio Come Upstairs, bajo el sello de la Warner Bros. Esta canción se convirtió en un éxito rotundo, escaló hasta la posición número 11 en el Billboard Hot 100, permaneciendo casi 6 meses en la lista, y obtuvo la certificación de disco de oro en todo Estados Unidos. Por este lado del mundo tuvo mucho impacto y con el correr del tiempo se convirtió en un clásico imprescindible de la cultura pop de los 80s. Una vez más, darte la bienvenida a esta segunda parte de En Vinilo. Vamos a seguir disfrutando juntos de las canciones que marcaron huella en nuestras vidas, como esta canción a cargo de los Doobie Brothers, What a Fool Believes.

Si bien es cierto que esta banda, Little River Band, venía ya presidida de éxitos del calibre de Reminiscencia, para esta nueva producción eligieron al legendario productor británico Sir George Martin, mundialmente famoso por ser el cerebro de estudio de The Beatles. Martin se llevó a la banda australiana a grabar a sus míticos Air Studios en la paradisíaca isla de Montserrat en el Caribe, logrando extraer de ellos un sonido puro, limpio, sofisticado, que marcó la madurez definitiva del grupo, y esto lo demostró en el álbum Time Exposure bajo el sello de Capitol, producida el año de 1981, que marcó éxitos como el que acabas de escuchar, Man in Your Mind, Hombre en tu Mente, o Take It Easy on Me y Night Owls. Y en vinilo ha llegado el momento para variar el ritmo y ponernos en la onda disco, funk y soul del recordado músico y productor brasileño Eumir Deodato. Él, el año 1982, nos dejó esta joya musical titulada Keep On Moving, que forma parte de su álbum Happy Hour.

0: Qué buen momento para recordar a los Kool & Gang, teniendo ya como vocalista principal a J.D. Taylor. Get On It, que fue lanzado originalmente en noviembre de 1981 como el segundo sencillo de su aclamado álbum Something Special. La canción se convirtió en un éxito masivo e instantáneo, rápidamente escaló hasta la posición número 10 del Billboard Hot 100, además que conquistó el número 3 en el Reino Unido y se volvió un clásico absoluto en las discotecas y radios de la época. Además, déjame contarte que el productor y cerebro detrás de la consola de este álbum fue el maestro Eumir Deodato, que logró agarrar el funk crudo y callejero de los 70s de Kool & Gang y lo estilizó con arreglos pop sofisticados, limpios y muy comerciales, regalándoles la etapa más exitosa de toda su carrera. Y mientras el éxito acompañaba a los Kool & Gang por este lado del mundo, el estilo y la energía de la española Paloma San Basilio se imponía en 1981 con esta pegajosa canción.
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0: ¿Qué tal canción, ah? Se convirtió en un fenómeno global masivo, conquistó el número 3 en el Reino Unido y llegó al número 1 en gran parte de Europa y Nueva Zelanda, y por este lado se transformó en un clásico infaltable de las fiestas, los eventos y las estaciones de frecuencia modulada de aquella época. Es un vinilo de 45 revoluciones que tiene un gancho rítmico que es pura energía radial. Te recuerdo que Ottawa era un dúo pop disco afincado en Francia, liderado por el vocalista Jean-Patrick Batiez, originario de Guadalupe en el Caribe, y la cantante Annette Sledge. Detrás de sus grandes éxitos estaba la mente maestra de los productores franceses Daniel Van Gaart, el padre de Thomas Van Gelder, quien años más tarde fundaría el legendario dúo electrónico Daft Punk, y Jan Klager. Ellos perfeccionaron el sonido eurodisco, haciéndolo sumamente accesible, alegre y rítmico, e irresistiblemente pop.
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Indudablemente que Gilberto Gil es un gran referente del rock en el continente y lo demostró con esta canción que sonó entre el 84 y el 85, Persona Nefasta, a raíz del festival de Rock in Rio. Es una obra de su aclamado álbum Raza Humana, lanzado originalmente el año de 1984. Les cuento que por aquella época ya estaba en el colegio y cada tarde saliendo de clases llegaba presuroso a casa para escuchar y ver el festival de Rock in Rio, que no solo se transmitió por radio sino también por la televisión, que estuvo a cargo de Panamericana Radio y Panamericana Televisión. Claro, cuando Panamericana Radio tenía el formato de Rock and Pop.

Te cuento que en el año de 1983, Rod Stewart lanza su álbum Bad Wishes bajo el sello Warner Bros. Este álbum es mundialmente famoso por contener el hit gigantesco Baby Jean, pero también contiene esta canción que ya la despedimos, Hearts is on the Line, El Corazón está en juego, que también gozó de gran popularidad en la temporada de 1984.

hermoso recuerdo del año 1981 a cargo de la banda Quarter Flash, Heart in My Heart, Endurecer mi corazón. Te cuento que antes de conquistar el planeta entero, esta banda se llamaba originalmente Sea Food Mama y operaba en la escena local de Portland, Oregon. De hecho, bajo ese nombre grabaron una versión primeriza y mucho más cruda de Heart in My Heart en 1980. Cuando el legendario productor David Geffen los escuchó, quedó impresionado, pero les puso una condición obligatoria para firmarlos. Ellos tenían que cambiar el nombre de la banda, ya que consideraba que Sea Food Mama sonaba poco comercial. Así que el nuevo nombre lo encontraron en una antigua enciclopedia de modismos locales. Es una expresión australiana, A Water Flash and Three Parts Foolish, que quiere decir un cuarto de destello y tres partes de tontería, que se usaba para describir a las personas que querían aparentar ser muy inteligentes o muy sofisticadas, pero que en el fondo eran un tanto ingenuas. Les pareció que el nombre tenía mucho más carácter para irrumpir en el dial y resultó Water Flash.

Lobo Hombre en París es una de esas canciones que no pasa de moda, ¿verdad? Es un hit atemporal que cada generación pasada o presente la ha adoptado y la tiene entre sus favoritas y la canta y la baila como si fuera un éxito reciente. Es una huella imborrable que ha dejado esta banda española, La Unión. Bien, amigas y amigos de En Vinilo, estamos a punto de llegar a la estación central, paradero absoluto del show en este fin de semana. Como siempre, agradecer tu compañía y también tus comunicaciones a través de las redes sociales En Vinilo. Hoy vamos a bajar el telón del programa con una nueva y buena de temporada. Se trata del proyecto This is Lorelei, que pertenece al productor y músico Nate Amos, que acaba de lanzar el primer avance de lo que será su álbum The Finger in My Band. Este primer sencillo se llama Billy Come Back. Billy regresó. Está muy bueno. Disfrútalo y nos encontramos en la próxima edición de En Vinilo. Cuídate mucho. Chao.

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0: Hola, hola gente, bienvenidos. Arrancamos una nueva emisión de Hoy Inmortales, el grito sagrado puro rock argento. Hoy tenemos un programa muy especial. Vamos a tener un top 20 ranking del rock argento desde el año 2000 al 2025. Ustedes saben que desde el corazón de la Argentina vamos a escuchar las canciones que marcaron generaciones, las guitarras que nunca se callaron, las voces que gritaron verdades. Esto es Hoy Mortales, el grito cerrado puro rock argento. Así arranca el top 20 argento del 2000 al 2025.
1: Puesto número 20.
0: Rápidamente arrancamos con el puesto número 20. Llega la pastilla del abuelo haciendo el sensei, ¿eh? Arrancamos este ranking con una canción que cruzó generaciones, filosofía callejera, poesía barrial, rock con el alma. Las pastillas del abuelo nos enseñan el camino con el sensei.

Puesto 19, Catepecu Machu, A veces vuelvo, El nuevo milenio trajo introspección, crudeza, distorsión emocional. Fernando Ruiz Díaz y Catepecu Machu, A veces vuelvo.

En el puesto número 18 llega La Renga, La Razón que te demora. La Renga, fiel a su esencia, una canción que habla de tiempos, decisiones y libertad. Suban el volumen, La Razón que te demora.

0: Puesto número 17.
1: La aplanadora del rock sigue girando, mezcla potencia y raíz divididos en el ranking con Spaghetti del rock.

0: Puesto número 16.
1: En el puesto 16, Bersuit Vergarabat, Un Pacto. Una de las baladas más cantadas del rock argentino moderno. Bersuit, una promesa eterna. Un pacto.

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0: Puesto número 14.
1: En el puesto número 14, Los Auténticos Decadentes, ¿Cómo me voy a olvidar? El rock también es fiesta, recuerdo y emoción, Los Decadentes, con un clásico del siglo XXI.

puesto número 13, Las Pelotas, será reflexión, sentimiento y una letra que sigue vigente. Las Pelotas, será.

0: Puesto número 12.
1: En el puesto número 12 llega Airbag con Cae el Sol. El rock nacional sigue vivo en nuevas generaciones y Airbag y una canción, ella es

0: puesto número 11.
1: Puesto número 11, Guasones Reyes de la Noche. Desde La Plata al país, Guasones y una noche eterna de rock and roll.

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0: puesto número 10.
1: Puesto número 10. La Puerca, el viejo cruce rioplatense que conquistó la Argentina. La Vela Puerca y una historia que emociona.

0: Puesto número 9.
1: Eruca sativa, fuera o más allá. El

0: Puesto número 8.
1: Puesto número 8, Indio Solari, el indio solista vigente y desafiante, una obra maestra, oscura y moderna.

puesto número 7. Viejas Locas, me gusta mucho. Rock barrial, simple y directo al corazón. Una canción que nunca se fue.

0: Puesto número 6.
1: En el puesto número 6, la renga Funny Show. Cuando el poco se convierte en ritual, la renga vuelve a rugir en el rango.

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0: puesto número 5, Gustavo Cerati, Poesía Eterna, una obra maestra del rock argentino. Crimen.
1: Puesto número 5.

0: Puesto número 4.
1: Puesto número 4. Babasónicos, Irresponsables. Elegancia, provocación, rock moderno, Babasónicos, en lo más alto.

0: puesto número 3.
1: Puesto número 3, Los Piojos, Ruleta, una banda que es pueblo, una canción que es historia.
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0: Puesto número 2.
1: Puesto número 2. Patricio Rey y sus redonditos de ricota. Ángel para tu soledad. Una despedida, un legado eterno. Los Redondos, siempre en el corazón del rock.

0: y el número uno no podía ser otro. Una canción que atraviesa generaciones, un himno que de resistencia, de libertad y todo verdadero. Señores y señoras, La Renga, la balada del diablo y la muerte.
1: Está

0: Bueno, gente, así pasó el ranking definitivo del rock argentino del siglo XXI. Gracias por ser parte, gracias por sentirlo. Esto fue Hoy Mortales, el grito sagrado puro rock argento, porque el rock nacional no se calla. Gente, será hasta nuevo encuentro para una nueva edición de Hoy Mortales, el grito sagrado puro rock argento. ¡Chau!
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señoras y señores, amigos y amigas, bienvenidos y bienvenidas a un nuevo capítulo. Esto es Conexión 40. Este es el ranking oficial de la radio. Y este, el primer capítulo de agosto. Bienvenido el octavo mes del año. Bienvenidos y bienvenidas al ranking oficial de la radio que te presenta las 40 canciones más votadas. Y ¿sabes qué? Y también los temas que formaron parte del ranking y los que pueden meterse, los posibles ingresos. Hay mucha música nueva para presentarte. Así que, amigos, amigas, prepárense porque durante 4 horas, sí, 4 horas, un montón, vamos a pasarla muy, pero muy bien. Puesto 40 para Lady Gaga junto a Doechii con Runway. Y ya mismo una canción que puede meterse en el ranking siempre y cuando vos la pidas a través de mi cuenta en Instagram, franco.merlo. Es Stupid Son y la hace Olivia Rodrigo. New York City.

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1: Puesto número 39.

Lonely de María Becerra junto a Beat One. Y todas las semanas, una vez cada 7 días, acá hay muchas novedades, mucho cambio. Puesto 38 para los Rosé junto a Bel Pintos, ahora con Esperanza.

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0: puesto 37 para los Tan Biónica con Mil Días. Los Tan Biónica que tienen un 2026 recontramovido con una cantidad de conciertos impresionantes. Ahora Elina Rose junto a Manuel Turizo. Este es el
1: puesto número 36.
0: Esto es La Semana.

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1: Puesto número 35.
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Nos encanta acompañarte, esto lo hacemos una vez por semana y acá estamos para presentarte las 40 canciones bombas del invierno. En este caso, del invierno 2026. Canción para regresar, un tema, para no decir otra vez canción, que era una redundancia, que hace mucho tiempo forma parte del ranking. Lucho RK, Sebastián Yatra, Belinda y Gente de Zona con el puesto número 35. Hay nueva canción de Ozuna, es el Negrito de Ojos Claros, muy, pero muy fanático de la selección argentina de fútbol. Ozuna, sí, muy. Esto es lo nuevo, un posible ingreso. Mi yo de antes. Creo que...

0: Número 34.
1: Hay una nueva versión de uno de los grandes éxitos de Coti, de Coti Sorokin. Estoy hablando de Luz de Día. Justamente el mismísimo Coti, Ángela Leyva y La Conga, haciendo esta canción que esta semana ocupa el puesto número 34. En el puesto 33, Taylor Swift, Opalish.

0: qué ganas de comerte. Ya, aquí le queda un pollo con papas, le canto, sí. María Becerra, Jere Klein, Lucky Brown y Ex Rox, quedándose esta semana con el puesto número 32. Este es el ranking de la radio, esto es Conexión 40. Esta es la primera hora que va llegando a su final con el puesto número 31 para Kany García y Maluma. Esto es Uno Más Uno.
1: Puesto número 31.
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2: Puesto número.

0: Amigos y amigas, bienvenidos y bienvenidas. Estamos abriendo, comenzando, arrancando la nueva hora, segunda hora de las cuatro que tenemos en total. Este es el puesto número 30 para Abraham Mateo junto a Lucra. Y nada más y nada menos que Último Baile. Atención, a subir el volumen, a activar el Conexión 40. Este primer capítulo de agosto, porque llegan Los Ángeles Azules junto a Luke Ray y a Yami Safdie. Si sabes contar.
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0: Timelapse de Sol, puesto número 29 para Juanes junto a Rawa Yana. Qué lindo acompañarnos, qué lindo hacer conexión 40, el ranking de la radio. Llega el puesto número 28, es el colombiano Carlos Vives con Te Dedico.
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0: Vamos ordenando las canciones del 40 al 1 en el ranking de la radio y las tenemos a Alejandro Sanz junto a Yami Safie haciendo Cuéntame, la canción que esta semana ocupa el puesto número 27. En el puesto 26, Luciano Pereyra y qué locura. Yo no quiero olvidarte, versión cuarteto.
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0: Puesto número 25.

Abrimos un nuevo cuarto de hora. Hasta no presentarte el puesto número uno, por supuesto que esta historia no llegará a su final. Y me encanta que así sea. Que falta un montón, digo, para despedirnos. Puesto 25, María Becerra junto a Jay Weller con Romántica. Y ahora una canción que, claro que fue parte de este top 40. Los mexicanos Reik, Jesús Navarro cantando junto a nada más y nada menos que la talentosa artista argentina Yami Safie. Esto es Tan Corta la Vida.

Me gusta mucho esta canción que mezcla un poquito de cumbia, de género urbano y también de flamenco, ¿o no? De manera, Todo por un Beso, canción que esta semana ocupa el puesto número 24. En el puesto 23, Katy Perry. Puesto

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0: Jan haciendo Entrégame, puesto número 19 del ranking. Dale que no paramos, dale que no nos detenemos. Llega el puesto número 18. Es para Tini junto a nada más y nada menos que Ulises Bueno. Esto es Dos Amantes.
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Superestrella de Aitana, ocupando el puesto número 17. En la cuarta y última hora, sí, vamos a meternos en el top 10, pero falta todavía para eso. Ahora en el puesto 16, Romeo Santos y Prince Royce hacen Dardos.

0: 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Puesto número 15.
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Aquí estamos con un gran equipo, ¿eh? Leandro Mancini, que coordina y supervisa todo. El querido Beto Piermarini, en la puesta al aire. Yo soy Franco Merlo. Es el puesto número 15 para Luis Fonsi y Feid. Estamos haciendo el ranking de la radio. Estamos haciendo Conexión 40. Suena Cambiaré. Y ahora, el repaso por una canción que formó parte de este ranking. De la mano de FMK, llega Lamba.

está rompiendo todas el colombiano Manuel Turizo, que no para, que no se detiene, que sigue sacando éxitos. Puesto 14 para Te Hacen Falta Dos. Y ahora, el puesto número 13. Bruno Mars, I Just Might.

Manuel Carrasco y Diego Torres se juntaron para hacer Vas a Quedarte. Y esta canción ustedes tanto la eligieron que llega a ocupar el puesto número 12. Cerrando nuestra penúltima hora, los colombianos Morat con una canción que la viene rompiendo ya hace un tiempo largo. Puesto 11 para Tu Cárcel. Puesto 11.

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0: Puesto número 10.

0: Bienvenidos y bienvenidas a la cuarta y última hora de este Conexión 40 del ranking oficial de la radio. Un programa que al menos yo disfruto mucho hacer y espero que eso se note, porque si no, viste, che, demostralo, bueno, espero que sí. Dua Lipa y Fer, sí, la voz líder de los Maná, reversionando un clásico de los Maná. Una cosa de loco lo de Dua Lipa. Puesto 10 para Oye Mi Amor. Ahora Junior Zamora. Esta canción formó parte de este ranking y se llama Me Va Bien.
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Abel Pintos, puesto 9 para Todo de Mí. Estamos en el Top 10. Están sonando las 10 canciones más elegidas dentro de las 40 que más suenan. Todo de Mí de Abel Pintos. Y ahora en el puesto número 8, Olivia Rodrigo, Drop Dead. 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

Son los Besos en Pausa. Agustín Bernasconi y Yami Safdie ocupando el puesto número 7 del ranking. Estamos llegando al final de nuestro penúltimo bloque. Ahora es el momento del puesto número 6. Ricky Martin, Tini y Los Ángeles Azules con Vuelve.

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Exacto. Esto es Desahógate. Dani Ocean y Ryan Castro ocupando el puesto número 5 y además abriendo nada más y nada menos que nuestro último bloque. Amigos, amigas, esto es Conexión 40.

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0: parte del último disco del colombiano Maluma, puesto 4 para Tu Recuerdo. Ahora hacemos un house tour, la presentamos a Sabrina Carpenter porque llega el puesto número 3.
1: Puesto número 3.

¿Ya está? ¿No queda más? Ok, Taylor Swift se queda con el puesto número 2 del ranking. Amigos, amigas, hasta acá Conexión 40. Hasta acá el ranking de la radio. Nos vamos con el himno del mundial, con el puesto número 1. Shakira y Burna Boy, Tie Dye. Hasta la próxima. Puesto número

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4: Somos el ranking Top 20. Bueno, bienvenidos a una nueva edición de este chart de las 20 mejores. 3 horas para compartir estos éxitos que suenan por todos lados y acá obviamente están todos. Mucho cambio, mucha modificación en algunos lugares, en otros no, pero hubo variante en el chart. Mi nombre es Ulises Chequi, prepárate porque arrancamos el Top 20 semanal.
2: Puesto número 20.
4: Nunca imaginé. Silvestre Dan con Una Vaina Bien junto a Sebastián Yatra descienden 2. Ingresó la semana anterior y ya están en el más bajo de la lista. Bueno, puede pasar de todo en el top.

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2: Este es el casillero 19, Ale y Yurakaki para Capaz. Merenguetón, puesto 19, otro descenso, cae 3.

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1: Puesto número 18.
2: Rose, Max Carra.
3: Con este tema.
2: Valen. Rapki y los controles para tu jardín con enanitos, el puesto de número 18 de 7 también en la lista.
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0: Puesto número 17.
1: Oh boy.
2: Sabrina Carpenter, puesto 17, otro descenso. Solo descenso hasta el momento, significa que va a haber ascensos. Esto

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1: Puesto número 16.
2: Casillero 16, Luis Tomlinson con Lemonade. ¿Te había dicho así? Lemonade. Bueno, avanza un lugar.
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4: 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Puesto número 14.
6: Ya en el 14 la lista de Los Ángeles Azules para mover junto a Lucurra y Jenny Saftier. Esto es Si Sabes Contar.

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1: Puesto 13 para domingo. Tiago PZK, que cae un lugar en el listado.

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0: Top 20, puesto número 12.
2: Danny Ocean, puesto 12.
3: Vamos.
2: Corazón de 7-2 sale del top 10.

0: puesto número 11.
1: Karol G asciende con Fade, haciendo Verano Rosa, avanzan 6 lugares. Mira qué bueno, esta canción pensé que se iba a la lista y no, y vuelve a sentar.

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2: Puesto número 10.
3: Ingresamos en el top 10 junto a Miley Cyrus, Lindsay Buckingham y Mike Fleetwood para Secret.

0: Puesto número 9.
1: Una noche más. Ella avanza 7 lugares en el puesto número 9. Te presentamos a la genial, a la única, Tini.

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1: 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Puesto número 8.
2: El puesto 8 viene ascendiendo. Miranda, Extraño. Avanza 5 lugares en la lista. Ahí va.

Puesto número 6. Ella es Taylor Swift con The Fade Off. Ofelia, puesto número 6, avanza 1.

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1: Puesto número 5, Ranking Top 20.
2: Ella abre, ellos abren el Top 5, María Becerra, Tini y X-Rose, haciendo Hasta que me enamoro.

0: número 4.
1: Casillero number 4. CD 2, Luke Ray Miranda, para esta versión 100% cuarteto de Tu Misterioso Alguien. Quédate porque estamos cada vez más cerca de la cima, ahí va.

0: 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Puesto número 3.
1: Yami, Safdie y Manuel Turizo para Amor Prestado. Puesto número 3. Lugar privilegiado. Un lugar en el podio.

puesto número 2. Esta semana en el puesto número 2, ascendiendo 3 lugares, Sebastián Yatra, Belinda, Lucho, RK y Gente de Zona para Canción para Regresar. Mayor ascenso, 8 lugares arriba. Dije 2 hoy, no, 8 lugares, un error ahí.

0: Este es el ranking semanal con las 20 canciones que más te gustan. Siempre te acompañamos durante 3 horas y te actualizamos con esas tremendas bombas que no paran de sonar por todos lados. Bueno, acá están todas comprimidas en el top 20 semanal. Soy Ulises Checky, prepárate porque resta presentarte el tope máximo de la lista, el número 1.
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0: Bueno, no, se queda acá, se va a estancar por un par de semanas, creo, ¿no? Daddy Yankee sigue en el 1 junto a Bizarrap para la Music Session 0.66. Chao, hasta la próxima semana.

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0: Despedimos a Carlos Baute, Amor y Dolor.
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1: Hola, hola, ¿qué tal amigos, amigas? Bienvenidos, buen sábado para todos. Aquí comenzamos y nosotros un nuevo fin de semana más en tu radio. Cool Hits con la mejor música, claro. Obviamente a partir de este momento, subís la radio y disfrutás del comienzo del fin de semana junto a nosotros. Leo que te hace compañía, arrancamos con lo mejor de lo mejor.

Y así venimos transitando esta edición de sábado con tus pedidos, claro. Lo pedís y lo tenés. Acordate que, aparte de comunicarte conmigo a través de Instagram, podés comunicarte con la radio, WhatsApp, línea telefónica, o por ahí te venís a los estudios y solicitás la canción que querés, o la dejás y nosotros, cuando venimos a hacer el programa, ya la agendamos. Chicos, se pueden contarme qué están haciendo, así que ya saben, se comunican, nos cuentan por dónde andan. Bueno, ¿qué van a hacer hoy sábado? Y nosotros acá obviamente nos enteramos. Siempre y cuando estés con nosotros, en sintonía de La Más Escuchada.

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¿Y qué tema que dejábamos atrás? Otro solicitado por vos a través de mi radio social, Leo Locutor OK. Podés pedir el tema, se lo podés dedicar a alguien, nosotros por acá, obviamente te lo vamos a pasar. No perdemos el tiempo, continuamos con más éxitos, lo que suena, lo que se baila, lo que se escucha, y como siempre decimos, los que se ven venir, suenan acá en Cool Hit.

como siempre, al Rojo Vivo en una edición de sábado muy power. Obviamente, comenzamos nosotros a vivir y sentir lo que es el fin de semana. Pero acordate que esto comienza hoy y culmina mañana domingo. Nosotros saludamos a todos aquellos que van circulando por las principales arterias de la ciudad. Sí, en sintonía de la radio, obviamente. O por ahí estás, bueno, en la zona playa, zona plaza, escuchando la emisora. El saludo para vos también. Otro de los temas, claro, pedidos, acá los tenés.

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0: Y con tus temas, con esos temas que pedís, con los que obviamente querés escuchar, nosotros continuamos en esta edición de fin de semana aquí en Cool Hit. Contanos qué estás haciendo, por dónde andás, qué tema querés escuchar o a quién se lo querés dedicar. Nosotros te lo agendamos, te lo pasamos acá en esta programación especial que tenemos cada fin de semana. Una conexión entre ustedes y nosotros en Cool Hit.
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viviendo y sintiendo una edición más de sábado con todo lo que vos querés escuchar. Siempre decimos el saludo para los camioneros, los tacheros, los remiseros, los colectiveros, obviamente, para la gente de la seguridad, la gente de emergencia, bomberos, para todos aquellos que se encuentran laburando, que no pueden comunicarse con nosotros, pero obviamente somos la compañía a través de la radio. El saludo grande para ustedes y, como siempre decimos, gracias por preferirnos. Continuamos.

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tema que dejábamos atrás, otro de los pedidos en el fin de semana. Marcando la diferencia, como siempre decimos, tenemos lo nuevo, los que se ven venir y también los clásicos, 80, 92.000, pero a su vez tenemos los que fueron número uno, claro, en diferentes rankings, el de la Billboard, el de la radio, pero en fin, marcaron un momento de éxito total y nosotros acá, en tu radio los tenemos también en Cool Hits. No perdemos el tiempo, continuamos.

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Marcamos la diferencia en cada fin de semana. Como siempre te decimos, comunícate con nosotros vía teléfono, vía WhatsApp, mensaje de texto, redes sociales, como vos quieras. Nosotros acá captamos todas las vías de comunicación para estar juntos, conectados como en cada fin de semana.

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Adrenalina pura en el fin de semana en la radio número uno. Esto continúa mañana, no finaliza en un par de minutos. Continúa mañana domingo para cerrar el fin de semana al rojo vivo. Ahora continuamos.

y son tus pedidos lo que hacen que el programa perdure, como siempre, con los temas más escuchados. Y claro, porque vos lo pedís día tras día y nosotros acá en el fin de semana te complacemos. Dejábamos las solicitudes de lado y ahora continuamos con algo más de lo pedido. ¿Te parece?

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aún queda música por difundir, música por escuchar, música por cantar y bailar. Así que no te muevas del dial, porque también luego que finaliza el programa, la programación de la radio continúa con excelentes voces que te acompañan, obviamente, y la excelente música que tiene la radio preparada para vos. Eso quiere decir que el fin de semana lo dejas clavadito acá en el dial con nosotros y con lo que se viene.

Y así venimos ingresando prácticamente en los instantes finales del programa. Comenzamos la curva del cierre de sábado. Pero antes, continuamos con buena música.

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1: 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Guaya.

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marcando la diferencia y recreando los mejores momentos a través de la música en la radio número uno. Estás en la más escuchada, en la que vos elegís día a día, la que tiene una programación infartante durante la semana y la rompe en el fin de con el programa. En un rato nada más, saludos, pero ahora, más solicitudes.

0: con toda la música que vos solicitás en este resumen de fin de semana, sábado y domingo, aquí en Cool Hits, aquí en la radio número uno. Chicos, a comunicarse, a participar, a pedir el tema, nosotros te lo pasamos aquí en el programa.
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Y así venimos transitando en esta edición de sábado del programa. ¿Qué estás haciendo? Contanos. En un ratito nada más vamos a ir a los saluditos tradicionales que tiene el programa. Pero antes, buena música para disfrutar.

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Y de esta forma, mis amigos, ha llegado el momento de ponerle el punto final al programa. Cerramos esta edición de sábado. Quien te hizo compañía, Leonardo Isleas. Mañana nos volvemos a escuchar en el mismo horario de siempre, pero en una edición de domingo para cerrar el weekend. Que pasen una excelente jornada y nos vamos con buena música.

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3: ¿Cómo les va? Bienvenidos. Así estamos comenzando nuestro Revolution Top Classic. Una nueva semana para compartir música, para disfrutar, para deleitarnos. Mi nombre es Caro Montalbano y este es el puesto número 20.
1: Puesto número 20.
3: Año 1992. MC Hammer, Adam's Groove.

0: 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Puesto número 19. Watch out, here I
1: come. En el puesto número 19 nos encontramos con una canción del año 1984, Dead or Alive, You Spin Me Round. Tú me haces girar.

0: 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Vuelto número 18.
1: Año 1982 para el puesto número 18. Men Without Hats. Seguridad Dance.

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0: 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Puesto número 17.
1: Este es un clásico del año 1990. Puesto número 17 para High Power. Cult of Snap.

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1: Bellísima canción, año 1993, puesto número 16, esta semana en nuestro Revolution Top Classic, Duran Duran, Mundo Ordinario.

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2: Puesto número 15.
3: En el puesto número 15 nos encontramos con Be Fixed You, con un clásico del año 1989, Love Shack.

0: Grupo número 14.
1: Pasemos ahora por la década del 80. Nos encontramos con esta canción del año 1986, posicionada esta semana en el puesto número 14. Bangles, Paseo como un egipcio.

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1: La generación de los 80 y 90.